Empezamos esta Santa Misa en el nombre del Padre, el Hijo y el Espíritu Santo. La gracia de nuestro Señor Jesucristo, el amor del Padre y la comunión del Espíritu Santo estén con todos ustedes. Hermanos, para celebrar dignamente estos sagrados misterios, reconozcamos nuestros pecados.

0: rezo ruego a Santa María, siempre Virgen, a los ángeles y a los santos, a ustedes, hermanos, gente de San Juan, de Dios nuestros.
1: Dios Todopoderoso, tenga misericordia de nosotros. Perdone nuestros pecados y nos lleve a la vida eterna.
2: Amén. Señor, ten piedad.
3: Señor, ten piedad.
2: Cristo, ten piedad.
1: Cristo, ten piedad.
2: Señor, ten piedad.
3: Señor, ten piedad.

Oremos. Dios Padre, que al enviar al mundo la palabra de verdad y el Espíritu Santificador, revelaste a todos los hombres tu misterio admirable. Concédenos que profesando la fe verdadera, reconozcamos la gloria de la eterna Trinidad y adoremos la unidad de su majestad omnipotente. Por nuestro Señor Jesucristo, tu Hijo, que vive y reina contigo en la unidad del Espíritu Santo, y es Dios por los siglos de los siglos. Amén.

la Santísima Trinidad. Lectura del libro del Éxodo. En aquellos días, Moisés subió de madrugada al monte Sinaí, llevando en la mano las dos tablas de piedra, como le había mandado el Señor. El Señor descendió en una nube y se le hizo presente. En aquellos días, Moisés pronunció entonces el nombre del Señor, y el Señor, pasando delante de él, proclamó: Yo soy el Señor Dios, compasivo y clemente, paciente, misericordioso y fiel. Al instante, Moisés se postró en tierra y lo adoró, diciendo: Si de veras he hallado gracia en tus ojos, dígnate venir ahora con nosotros, aunque este pueblo sea de cabeza dura, perdona nuestras iniquidades y pecados y tómanos como cosa tuya. Palabra de Dios. Bendito sea Señor para siempre. Bendito sea, Señor, Dios de nuestros padres. Bendito sea tu nombre santo y glorioso. Bendito sea, Señor, para siempre. Bendito seas en el templo santo y glorioso. Bendito seas en el trono de tu reino. Bendito eres tú, Señor, que penetras con tu mirada los abismos y te sientas en un trono rodeado de querubines. Bendito seas, Señor, en la bóveda del cielo. Lectura de la segunda carta del apóstol San Pablo a los Corintios. Hermanos, estén alegres, trabajen por su perfección, anímense mutuamente, vivan en paz y armonía. Y el Dios del amor y de la paz estará con ustedes. Salúdense los unos a los otros como el saludo de paz. Les los saludan todos los fieles. La gracia de nuestro Señor Jesucristo, el amor del Padre y la comunión del Espíritu Santo estén siempre con todos ustedes. Palabra de Dios.

Tanto amó Dios al mundo que le entregó a su Hijo único, para que todo el que crea en él no perezca, sino que tenga la vida eterna. Porque Dios no envió a su Hijo para condenar al mundo, sino para que el mundo se salvara por él. El que cree en él no será condenado, pero el que no cree ya está condenado por no haber creído en el Hijo único de Dios. Palabra del Señor.

Muy buenas tardes, mis queridos hermanos y hermanas en Cristo. Mi nombre es Padre Miguel, yo soy un franciscano capuchino. Yo soy uno de los capellanes en la peregrinación de la Eucaristía. Y algunos de los moniguillos tienen miedo cuando me vieron, porque ese padre tiene chanclas. Y yo sé que las mamás de ellos tienen chanclas, pues tienen mucho miedo de los padres que tienen chanclas, ¿no? Pero es un gusto de estar con ustedes. El tema de la Trinidad, hoy celebramos la solemnidad de la Trinidad. Y el tema de la Trinidad es uno de los más difíciles, los temas más difíciles de predicar, porque es un misterio, ¿no? Y en el seminario nos contaban una pequeña broma, que si un sacerdote predica sobre la Trinidad durante más de 10 minutos, probablemente está diciendo alguna herejía, es decir, algo que no es verdadero acerca de la Trinidad. Y ese es lo que nos dijo en el seminario. Así que si no puede decir, predicar sobre la Trinidad en inglés durante más de 10 minutos sin decir una herejía, definitivamente no puedo hacerlo en español. Eso es imposible, pues no voy a predicar de la Trinidad, es tan difícil. Pero hoy quiero dar dos breves homilías. Primero quiero dar una homilía normal y segundo quiero dar una homilía a los hijos, porque yo sé que por gracia algunos de los hijos no entienden español. Yo sé que es difícil para ustedes de compartir el evangelio, su fe, con los niños en una cultura diferente y con una lengua diferente. Pues yo quiero predicar a ellos también en inglés. Yo me encanta trabajar con los jóvenes. Yo me encanta compartir el evangelio con los jóvenes y yo sé que algunos de ellos no entienden español o están, sienten muy aburridos en la misa. En la primera lectura del libro de Éxodo, escuchamos que Moisés subió al monte en la madrugada para hablar con Dios. Luego, cuando se encuentra con el Señor, Moisés se postró en tierra y lo adoró. Como católicos, usamos mucho nuestro cuerpo para comunicarnos con Dios, especialmente en la misa. Ustedes no tuvieron que subir a una montaña para llegar a la iglesia, pero así como Moisés viajó para estar en la presencia de Dios. Ustedes también viajaron para estar aquí en la iglesia y estar en la presencia de Dios. Algunas personas dicen, no tengo que ir a la iglesia los domingos, puedo simplemente rezar en mi casa o ver la misa en YouTube. Pero no. A menos que estén enfermos, o sean muy ancianos o débiles, es importante que vayamos a la iglesia para estar en la presencia de Dios. Es importante de usar nuestro cuerpo, a poner nuestro cuerpo aquí en la presencia de Dios. Cuando entramos a la iglesia, usamos nuestro cuerpo. Pero ¿qué es lo primero que hacemos con el cuerpo con los dedos? ¿Qué hacemos? Muéstrame. Amén, amén, amén. En mi cultura lo hacemos una vez, pero ustedes muchas veces, ¿no? Muchas veces. Metemos los dedos en el agua bendita y nos santiguamos. Pero una otra pregunta, ¿por qué hacemos eso? ¿Por qué? Muchas veces lo hacemos sin pensar, ¿no? Yo sé que los niños necesitan bañarse, por eso pongamos mucha agua bendita en ellos, ¿no? Pero estamos recordando nuestro bautismo. Estamos recordando que cuando nos convertimos en los amados hijos e hijas de Dios, estamos usando nuestro cuerpo para recordar nuestra identidad. Y luego entramos en la presencia de Dios aquí en la iglesia. ¿Y qué hacemos después con nuestro cuerpo? Antes de entrar a los bancos, ¿qué hacemos? ¿Qué hacemos? ¿Sí? Ajá. Y yo sé que a algunos de los jóvenes no les gustan hacer mucho. Es like,
y entran los bancos, ¿no? Así, porque quieren entrar muy rápido. Pero es muy importante de hacer con todo nuestro cuerpo, ¿no? De hacer una genuflexión muy profundo, ¿no? Hacemos la genuflexión antes del sagrario, el tabernáculo, porque Jesús está dentro del tabernáculo. El libro de Éxodo nos dijo hoy que Moisés postró inmediatamente hasta el suelo en adoración cuando entró en la presencia de Dios. Y nosotros hacemos lo mismo. Hacemos una genuflexión, nos inclinamos y adoramos cuando entramos en la presencia de Dios. Es importante que pensamos en lo que estamos haciendo, ¿no? Finalmente, Dios podría haberse revelado a nosotros de muchas maneras, muchas maneras. Podría habernos salvado de nuestros pecados de muchas maneras. Él es todopoderoso. Pero Dios eligió hacerse hombre, tener un cuerpo. Las Escrituras dicen, Jesús debía asemejarse en todo a sus hermanos. Él nos entregó su cuerpo en su sacrificio en la cruz. Continúa uniendo su cuerpo a nuestros cuerpos al darnos el don de la Eucaristía que celebramos hoy. El Señor valora

0: Creo en un solo Dios, Padre Todopoderoso, Creador del cielo y de la tierra, de todo lo visible y lo invisible. Creo en un solo Señor, Jesucristo, Hijo único de Dios, nacido de Padre antes de todos los siglos, Dios de Dios, luz de luz, Dios verdadero de Dios verdadero, engendrado, no creado, de la misma naturaleza del Padre, por quien todo fue hecho, que por nosotros los hombres y por nuestra salvación bajo del cielo. Y por obra del Espíritu Santo se encarnó de María la Virgen y se hizo hombre. Y por nuestra causa fue crucificado en tiempos de Poncio Pilato, padeció y fue sepultado, resucitó al tercer día según las Escrituras y subió al cielo. Y está sentado a la derecha del Padre y de nuevo vendrá con gloria para buscar a vivos y muertos, y su reino no tendrá fin. Creo en el Espíritu Santo, Señor y Dador de vida, que procede del Padre y del Hijo, y con el Padre y el Hijo recibe una misma adoración y gloria, que habló por los profetas. Creo en la Iglesia, que es una santa católica y apostólica. Confieso que hay un solo bautismo para el perdón de los pecados. Espero en la resurrección de los muertos y de la vida del mundo futuro. Amén. Y ofrecemos nuestras peticiones, nuestros deseos, como hijos y hijas de nuestro Padre Celestial.
1: Para que rindamos todo honor y gloria al Padre, al Hijo y al Espíritu Santo, roguemos al Señor. Porque el Señor concede fidelidad, sabiduría y amor a los 10 hombres ordenados sacerdotes ayer para nuestra diócesis, roguemos al Señor. Porque el renacimiento eucarístico traiga alegría, fe esperanzada y renovación de la vida cristiana a nuestra nación, roguemos al Señor. Porque los líderes de las naciones trabajen incansablemente por poner fin a la guerra y establecer una paz duradera, roguemos al Señor. Porque Dios conceda trabajo a los trabajadores, pan a los hambrientos y alegría a los afligidos, roguemos al Señor. Para que todos los que se reúnen en este banquete eucarístico sean fuente de fortaleza y consuelo los unos para los otros, roguemos al Señor. Para que Dios lleve a su luz a aquellos que han fallecido con la esperanza de la resurrección, roguemos al Señor. Para que Dios escuche y responda a todas las intenciones de nuestro libro parroquial de oraciones, así como a las que ahora le presentamos en el silencio de nuestros corazones. Roguemos al Señor.
0: Señor, te pido tu bendición sobre la persona aquí en la iglesia que está sufriendo más que lo demás. No sé quién es, Señor, pero tú sabes. Bendícelo, bendícela, Señor, con su fuerza, con su paz. Roguemos al Señor. Y Señor, te pedimos que nos inspira de compartir nuestra fe eucarística con el mundo, para que más van a venir a recibir tu cuerpo y tu sangre y crecer en su fe y acercarse a tu sagrado corazón. Roguemos al Señor. Y presentamos nuestras peticiones a nuestra Madre Celeste para que ella pueda llevar nuestras peticiones a los pies de nuestro Señor, y decimos juntos: Dios te salve María, llena eres de gracia, el Señor es contigo. Bendita tú eres entre todas las mujeres, y bendito es el fruto de tu vientre, Jesús. Santa María, Madre de Dios, ruega por nosotros pecadores, ahora y en la hora de nuestra muerte. Amén. Siéntese, por favor.

0: Oren, hermanos, para que este sacrificio mío de ustedes sea agradable a Dios, Padre Todopoderoso. Por la invocación de tu nombre, santifica, Señor, esos dones que te presentamos y transformamos. Y transfórmanos por ellos en una continua oblación a ti. Por Jesucristo nuestro Señor.
1: Amén.
0: El Señor esté con ustedes. Levantemos el corazón. Demos gracias al Señor nuestro Dios. En verdad es justo y necesario, es nuestro deber y salvación darte gracias siempre y en todo lugar, Señor Padre Santo, Dios Todopoderoso y Eterno, que con tu Hijo único y en el Espíritu Santo eres un solo Dios, un solo Señor. No en la singularidad de una sola persona, sino en la Trinidad de una sola sustancia. Y lo que creemos en tu gloria, porque tú lo revelaste, eso mismo lo afirmamos en tu Hijo, y también del Espíritu Santo, sin diferencia ni distinción. De modo que al proclamar nuestra fe en la verdadera y eterna divinidad, adoramos a tres personas distintas, en la unidad de un solo ser, e iguales en su majestad, a quien alaban los ángeles y los arcángeles y de todos los coros celestiales que no cesan de aclamarte en una sola voz.

0: Santo eres en verdad, Padre.
1: Con razón te alaban todas tus criaturas, ya que por Jesucristo, tu Hijo, Señor nuestro, con la fuerza del Espíritu Santo, das vida y santificas todo, y congregas a tu pueblo sin cesar, para que ofrezcan tu honor un sacrificio sin mancha, desde donde sale el sol hasta el ocaso. Por eso te suplicamos que santifiques por el mismo Espíritu estos dones que hemos separado para ti, de manera que se conviertan en el cuerpo y la sangre de Jesucristo, Hijo tuyo y Señor nuestro, que nos mandó celebrar estos misterios. Porque él mismo, la noche en que iba a ser entregado, tomó pan. Y dando gracias, te bendijo, lo partió y lo dio a sus discípulos, diciendo: tomen y coman, todos de él, porque esto es mi cuerpo, que será entregado por ustedes. Señor mío y Dios mío.

del mismo modo acabar la cena, tomó el cáliz. Dando gracias, te bendijo y lo pasó a sus discípulos diciendo: tomen y beban todos de él, porque este es el cáliz de mi sangre, sangre de la alianza nueva y eterna, que será derramada por ustedes y por muchos para perdón de los pecados. Hagan esto en conmemoración mía.

Así pues, Padre, al celebrar ahora el memorial de la pasión salvadora de tu Hijo, de su admirable resurrección y ascensión al cielo, mientras esperamos su venida gloriosa, te ofrecemos en esta acción de gracias el sacrificio vivo y santo. Dirige tu mirada sobre la ofrenda de tu iglesia y reconoce en ella la víctima por cuya inmolación quisiste devolvernos tu amistad, para que fortalecidos con el cuerpo y la sangre de tu Hijo y llenos de su Espíritu Santo, formemos en Cristo un solo cuerpo y un solo Espíritu. Que Él nos transforme en ofrenda permanente, para que gocemos de tu heredad, junto con tus elegidos, con María, la Virgen Madre de Dios, su esposo San José, los apóstoles, los mártires y todos los santos por cuya intercesión confiamos obtener siempre tu ayuda. Te pedimos, Padre, que esta víctima de reconciliación traiga la paz y la salvación al mundo entero. Confirma en la fe y en la caridad a tu iglesia peregrina en la tierra, a tu servidor, el Papa León, a nuestro obispo Miguel, al orden episcopal y los presbíteros y diáconos y a todo el pueblo redimido por ti. Atiende los deseos y súplicas de esta familia que has congregado en tu presencia. Reúne en torno a ti, Padre misericordioso, a todos tus hijos dispersos por el mundo, a nuestros hermanos difuntos, y a cuantos murieron en tu amistad, recíbelos en tu reino, donde esperamos gozar juntos, todos juntos, de la plenitud eterna de tu gloria. Por Cristo nuestro Señor, por quien concedes al mundo todos los bienes.

Fieles a la recomendación de nuestro Salvador y siguiendo su divina enseñanza, nos atrevemos a decir: Padre nuestro, que estás en el cielo, santificado sea tu nombre. Venga a nosotros tu reino. Hágase tu voluntad en la tierra como en el cielo. Danos hoy nuestro pan de cada día. Perdona nuestras ofensas, como también nosotros perdonamos a los que nos ofenden. No nos dejes caer en la tentación y líbranos de mal. Líbranos de todos los males, Señor, y concédenos la paz en nuestros días, para que, ayudados por tu misericordia, vivamos siempre libres de pecado y protegidos de toda perturbación, mientras esperamos la gloriosa venida de nuestro Salvador Jesucristo. Señor Jesucristo, que dijiste a tus apóstoles,

Este es el Cordero de Dios que quita el pecado del mundo. Dichosos los invitados a la cena del Señor. Señor nuestro.

0: cuerpo de Cristo.
1: Amén.
0: El cuerpo de Cristo.
1: Amén.
0: El cuerpo de Cristo.
1: Amén.

0: El cuerpo de Cristo.
1: Amén.
0: El cuerpo de Cristo.
1: Amén.
0: El cuerpo de Cristo. El cuerpo de Cristo. El cuerpo de Cristo. El cuerpo de Cristo. El cuerpo de Cristo.

0: De pie, por favor. Terminaremos con la oración final y inmediatamente después vamos a caminar con la Eucaristía en una procesión. Primero va a caminar Jesús y después todos los feligreses a caminar alrededor de la iglesia, ¿no, Padre? Y por media hora, algo así. Y después va a ser la oración del Santísimo aquí en la iglesia y las confesiones van a ser disponibles. Oremos. Que la recepción de este sacramento y nuestra profesión de fe en la Trinidad Santa y Eterna y en su unidad indivisible nos aprovechen, Señor Dios nuestro, para la salvación de cuerpo y alma, por Jesucristo nuestro Señor.
1: Amén. Amén.

0: Tanto amó Dios al mundo que le entregó a su Hijo único, para que todo el que crea en él no perezca, sino que tenga la vida eterna. Porque Dios no envió a su Hijo para condenar al mundo, sino para que el mundo se salvara por él. El que cree en él no será condenado, pero el que no cree ya está condenado por no haber creído en el Hijo único de Dios. Palabra del Señor.
1: Gloria.

Muy buenas tardes, mis queridos hermanos y hermanas en Cristo. Mi nombre es Padre Miguel, yo soy un franciscano capuchino. Yo soy uno de los capellanes en la peregrinación de la Eucaristía. Y algunos de los moniguillos tienen miedo cuando me vieron, porque ese padre tiene chanclas. Y yo sé que las mamás de ellos tienen chanclas, pues tienen mucho miedo de los padres que tienen chanclas, ¿no? Pero es un gusto de estar con ustedes. El tema de la Trinidad, hoy celebramos la solemnidad de la Trinidad. Y el tema de la Trinidad es uno de los más difíciles, los temas más difíciles de predicar, porque es un misterio, ¿no? Y en el seminario nos contaban una pequeña broma, que si un sacerdote predica sobre la Trinidad durante más de 10 minutos, probablemente está diciendo alguna herejía, es decir, algo que no es verdadero acerca de la Trinidad. Y ese es lo que nos dijo en el seminario. Así que si no puede decir, predicar sobre la Trinidad en inglés durante más de 10 minutos sin decir una herejía, definitivamente no puedo hacerlo en español. Eso es imposible, pues no voy a predicar de la Trinidad, es tan difícil. Pero hoy quiero dar dos breves homilías. Primero quiero dar una homilía normal y segundo quiero dar una homilía a los hijos, porque yo sé que por gracia algunos de los hijos no entienden español. Yo sé que es difícil para ustedes de compartir el evangelio, su fe, con los niños en una cultura diferente y con una lengua diferente. Pues yo quiero predicar a ellos también en inglés. Yo me encanta trabajar con los jóvenes. Yo me encanta compartir el evangelio con los jóvenes y yo sé que algunos de ellos no entienden español o sienten muy aburrido en la misa. En la primera lectura del libro de Éxodo, escuchamos que Moisés subió.

monte en la madrugada para hablar con Dios. Luego, cuando se encuentra con el Señor, Moisés se postró en tierra y lo adoró. Como católicos, usamos mucho nuestro cuerpo para comunicarnos con Dios, especialmente en la misa. Ustedes no tuvieron que subir a una montaña para llegar a la iglesia, pero así como Moisés viajó para estar en la presencia de Dios. Ustedes también viajaron para estar aquí en la iglesia y estar en la presencia de Dios. Algunas personas dicen, no tengo que ir a la iglesia los domingos, puedo simplemente rezar en mi casa o ver la misa en YouTube. Pero no. A menos que estén enfermos, o sean muy ancianos o débiles, es importante que vayamos a la iglesia para estar en la presencia de Dios. Es importante de usar nuestro cuerpo, a poner nuestro cuerpo aquí en la presencia de Dios. Cuando entramos a la iglesia, usamos nuestro cuerpo. Pero ¿qué es lo primero que hacemos con el cuerpo, con los dedos? ¿Qué hacemos? Muéstrame. Amén, amén, amén. En mi cultura lo hacemos una vez, pero ustedes muchas veces, ¿no? Muchas veces. Metemos los dedos en el agua bendita y nos santiguamos. Pero una otra pregunta, ¿por qué hacemos eso? ¿Por qué? Muchas veces lo hacemos sin pensar, ¿no? Yo sé que los niños necesitan bañarse, por eso pongamos mucha agua bendita en ellos, ¿no? Pero estamos recordando nuestro bautismo. Estamos recordando que cuando nos convertimos en los amados hijos e hijas de Dios, estamos usando nuestro cuerpo para recordar nuestra identidad. Y luego entramos en la presencia de Dios aquí en la iglesia. ¿Y qué hacemos después con nuestro cuerpo? Antes de entrar a los bancos, ¿qué hacemos? ¿Qué hacemos? ¿Sí? Ajá. Y yo sé que a algunos de los jóvenes no les gustan hacer mucho. Y entran en los bancos, ¿no? Así, porque quieren entrar muy rápido. Pero es muy importante de hacer con todo nuestro cuerpo, ¿no? De hacer una genuflexión muy profundo, ¿no? Hacemos la genuflexión antes del sagrario, el tabernáculo, porque Jesús está dentro del tabernáculo. El libro de Éxodo nos dijo hoy que Moisés postró inmediatamente hasta el suelo en adoración cuando entró en la presencia de Dios. Y nosotros hacemos lo mismo. Hacemos una genuflexión, nos inclinamos y adoramos cuando entramos en la presencia de Dios. Y es importante que pensamos en lo que estamos haciendo, ¿no? Finalmente, Dios podría haberse revelado a nosotros de muchas maneras, muchas maneras. Podría habernos salvado de nuestros pecados de muchas maneras. Él es todopoderoso. Pero Dios eligió hacerse hombre, tener un cuerpo. Las Escrituras dicen, Jesús debía asemejarse en todo a sus hermanos. Él nos entregó su cuerpo en su sacrificio en la cruz. Continúa uniendo su cuerpo a nuestros cuerpos al darnos el don de la Eucaristía que celebramos hoy. El Señor valora nuestros cuerpos y quiere santificar nuestros cuerpos, invitándonos a adorarlo con ellos y a recibir su cuerpo en nuestros cuerpos en la Eucaristía. Y por eso sigamos viniendo a la misa, poniendo nuestras manos en el agua bendita, inclinándonos y adorándolo cuando hacemos la genuflexión y nos arrodillamos ante el altar eucarístico.
Debemos usar nuestro cuerpo en la misa de manera intencional, porque a veces hacemos la genuflexión, nos adoramos o nos perseguíamos con agua bendita sin pensar en lo que estamos haciendo. Debemos hacerlo de manera consciente e intencional. Sigamos adorando a Jesús en la Eucaristía con nuestros cuerpos, recibiéndolo en la comunión y acompañándolo en las procesiones, tal como hicieron los discípulos. Es importante de rezar con nuestro cuerpo, de usar nuestro cuerpo, porque nuestra alma y cuerpo están conectados. Okay, la segunda.

0: bendito sea el Señor, yo soy el pan de pan, fruto de tierra, el trabajo del hombre, y recibimos de tu generosidad y representamos el trabajo para nosotros, pan de vida, por el misterio que está a vuestro fin. Señor Dios, yo soy el pan de vida, fruto de vida, el trabajo del hombre que recibimos de tu generosidad, de lo que presentamos, y sea para nosotros bebida y salvación. Acepta, Señor, nuestro corazón contrito, nuestra mente que se siga hacia ti.
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2: May the Lord accept the sacrifice at your hands for the praise and glory of his name, for our good and the good of all his holy church.
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